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1: Son las 4 de la madrugada y 20 minutos.

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1: Son las 7 de la mañana y 9 minutos.

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1: Son las 8 de la mañana y 6 minutos.

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Muy buenos días, buenos días, buenos días, buenos días. ¿Cómo están? Bienvenidos a esta jornada de día 23 de septiembre. Septiembre, sí, todavía queda, dijo alguien por ahí. Sí, y no se preocupe que seguramente va a apagar su sed porque agüita vamos a tener harta. Mucha, mucha agüita. ¿Cómo están, chiquillos? Muy buenos días, buenos días, buenos días. Bienvenidos a esta su mañana digital. Somos Radio Octava Digital, la radio retro, la radio que le propone algo distinto. Hacemos recuerdo, nos vamos para atrás. Hay tantas sensaciones, colores, sabores y cuantas cosas que nos traen estos buenos recuerdos que día a día compartimos con ustedes. ¿Está listo ya nuestro foro WhatsApp? Más 569-77-92-2013 para los melómanos de siempre. También estamos ahí en todas las plataformas, www.octavadigital.cl. Visite nuestra página web, conozca informaciones, tenemos ahí de todo. Así que estamos muy contentísimos, estimados amigos, de poder estar con ustedes nuevamente acá en la radio. Así que no se diga más. ¿A quién saludamos hoy día? Espérate, 23. Lina y Lino están de onomástico en la jornada del día de hoy, así que muchas felicidades para ustedes. Lina, Lino y aquellos que están de cumpleaños, pues. Sí, espero que sea un tremendo, tremendo día para todos nuestros queridos y buenos amigos. Hoy vamos a tener invitados. Tengo harto que copucharles para la jornada del día de hoy, así que bienvenidos.

Oye, ya son las 9 de la mañana con 16 minutos, exactamente. Y estamos en la radio de los clásicos a esta hora, revisando la mejor música, también informaciones y lo que nos interesa, lo que nos convoca todos los días, pues, ¿eh? 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Pamelita, abrazos grandes para ti, amiga mía. ¿Estás de cumpleaños idea de la mami o no? ¿O idea mía? Alguien me contó por ahí, ¿eh? Voy a averiguar bien. 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El karaoke el fin de semana. ¡Uy! Los artistas ahí. Espectaculares, ¿eh? Así es. Así que para que usted sepa, ellos son quienes hacen posible que este humilde servidor esté con ustedes todos los días acá en Radio Octava Digital. Veamos el pronóstico del tiempo, 10 grados de temperatura a esta hora, pero ojo, cuidado, porque la temperatura es aún menor. Estamos hablando de 7 grados la sensación térmica nada más para esta jornada, ¿eh? Así es, 10 graditos a esta hora de los 12, o sea, no va a haber mucho más en cuanto a temperatura máxima el día de hoy. 8 la mínima, 45 kilómetros a la hora, en algunos sectores el viento aquí en nuestra comuna de Tucapel. 12 milímetros lo que se espera para el día de hoy. Esto va a ser una precipitación constante durante toda la jornada, ¿eh? Así es. ¿Qué pasará mañana? Mañana ya la cosa cambia, se pone color de hormiga, porque se esperan vientos de hasta 65 kilómetros por hora. Eso ya pone compleja cualquier situación, ¿sí o no? Así es. Súmele 77 milímetros. Bajó el pronóstico, ¿eh? Afortunadamente bajó el pronóstico. Ayer estaba casi 98%, o sea, 98 por un porcentaje 98. O sea, son muchos milímetros durante una pura jornada. Claro que sí. Bueno, el día ya baja el pronóstico a 77, eso ya no es. Nos mantiene un poco más tranquilo, pero el viento podría llegar fácilmente a los 65 kilómetros a la hora. 12 de temperatura máxima, 9 la mínima. La temperatura muy parecida al día de hoy. El viernes, dice que después de la tormenta viene la calma, pues, ¿eh? El viernes 25 de septiembre hay la posibilidad de 11 milímetros, solamente 11 milímetros para el día de hoy. 18 de temperatura máxima, 8 la mínima, 41 kilómetros a la hora el tiempo, el viento, claro. Chula, bueno, 35 kilómetros a la hora para el día sábado es lo que se pronostica respecto al viento. Sube la temperatura a los 20 grados, 9 la mínima, y 1.5, un 80% de probabilidad de 1.5 el día sábado. O sea, prácticamente no hay lluvia el sábado, ¿eh? Sí, yo se lo doy firmado, pues. Así es. El domingo 27 de septiembre, sí, vamos a tener 12 milímetros de precipitaciones, 17 grados la temperatura máxima, 9 la mínima, y casi 40 kilómetros a la hora el viento, ¿ah? Así es, el domingo 27. Comenzamos la semana del día 28, lunes 28 de septiembre. Claro, la semana número 40 de este año.
La comenzamos el próximo lunes 28 de septiembre con 3.7 milímetros más de lluvia, 17 la máxima, 6 la mínima. Vientos, sabe usted, que podrían rondar los 30, 31 kilómetros a la hora. El martes 29 de septiembre, siguen las precipitaciones, ¿eh? Siguen, bajan en promedio, pero siguen las precipitaciones. 0.4 milímetros para el día martes 29 de septiembre, ya casi despidiendo. Mira, qué más rato que estábamos contentos que había llegado septiembre y ahora ya, chula, se nos acaba. 17 la máxima, 5 la mínima, 28 kilómetros a la hora, 0.4 milímetros para el día martes 29 de septiembre. Mira, veo lluvia hasta el próximo sábado 3 de octubre todavía. Oye, si ya se nos acabó la sed, si ya no queremos más. Ya no queremos más. 13, 19, 15, 2.3 milímetros. No, sigue la cosa. Eso es lo que se pronostica, por lo menos respecto del tiempo. Y este domingo, 12 milímetros. Va a ser una jornada de lluvia permanente y consistente durante toda la jornada. ¿Por qué se lo cuento el día domingo? Porque está planificado la fiesta de bendición de cruces de San Francisco. ¿Ah? Claro que sí, que originalmente, y si todo salía bien, se iba a realizar en la hermosa hacienda Rucamanque, y que lamentablemente por este pronóstico y la lluvia anterior no permiten, claro, poner en riesgo, obviamente, la salud de las personas que pudieran asistir, así que hay un cambio ahí importante. Bueno, hoy ya me acaban de confirmar. Vamos a tener invitados que van a venir a hablar de ello, ¿eh? Así es. Así que vamos a estar atentos ahí. 10:30 de la mañana van a estar por acá, ¿eh? Así es. Pamelita, ¿ve que era verdad que me contaron? Sí, mi guachita linda está de cumpleaños. ¿Cuántos cumpleaños? Ay, ¿por qué encuentro yo una? Es mucho más desubicado cuando le dicen, no, es que no se le puede preguntar la edad a una mujer. ¿Por qué no? Digo yo. ¿Cuál es el problema? ¿Qué les pasa a ustedes cuando le preguntan? Porque a mí cuando me preguntan, yo digo mi edad, pues. Si no, la puedo negar. Y a lo mejor alguno dirá, oye, está echado a perder. Pero está bien, pues, si eso es lo que represento. ¿Ah? ¿Pero por qué a las mujeres no se les puede preguntar la edad? Mira qué curioso. Yo le calculo a la... Uno... Debe estar cerca de los 40 ya, ¿o no? Entonces cuando uno tiene una cifra, ahí se dice, no, mira, mi guachita linda, felices 43 añitos la Pamelita, de ahí de NRED, un abrazo grande para usted. Ay, mi guachita, ve si yo sabía que estaba de cumpleaños, porque también es virgo esta chiquilla, pues, claro, así somos los virginianos, pues, virginianos, de quiero quedar a eso, no lo sé, ya. Vamos a la música. 9 de la mañana con 24, casi 25 minutos ya. Más 569-7792-2013, nuestro fono aquí en la radio de los clásicos.

Oye, faltan 27, sí, exactamente son 27 los minutos que ya nos separan de las 10 de la mañana. Oh, nena. Qué buena esta de G&T, sí. No hieras mi corazón, dice.

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Y no le dijo nada. Los ladrones sueltos, teníamos ese tremendo recuerdo, ¿ah? ¿Eh? Y no, era muda, pues claro, no le dijo nada. 15 minutos para las 10 de la mañana. Aquí los clásicos, claro, todos los días. 24-7, ¿eh? En la hora que usted encienda la radio, vamos a estar ahí transmitiendo para ustedes, tanto en FM como también en nuestra señal online. www.octavadigital.cl. Además, todas las noticias, ¿eh? Las tenemos ahí en el Facebook también, pues, ¿eh? Octava Digital Informa, usted nos busca en Facebook, se va a encontrar con las transmisiones en vivo que hacemos de muchas, muchas noticias importantes y relevantes, y también todo lo que ustedes concita su atención, ¿eh? Sí, y nos han preguntado, este domingo sí queremos estar también en la transmisión de lo que va a ser esta fiesta de bendición de cruces. 17 años, ¿sabes? Esta es la versión número 17 ya que se va a realizar acá en nuestra comuna de Tucapel. Originalmente un proyecto, claro, que tenía asentamientos ahí en Rucamanqui, la hacienda Rucamanqui, cedía muy gentilmente por la empresa CMPC, pero lamentablemente el tiempo, y ya varios años nos ha hecho esta jugada, lamentablemente no se va a poder realizar ahí, va a ser en el gimnasio Bicentenario acá en Huepil. La gente dice, perdónenme, pero yo creo que yo un poco de ignorancia de parte de la gente que comenta, pero ¿por qué entonces no lo hacen otro día? Dice, porque no se puede hacer, porque la idea es que esta es una fiesta religiosa, costumbrista, en que la bendición de cruces se haga antes de la de cruces de San Francisco. ¿Cómo lo van a hacer después? Sería tirar unas mechas, ¿sí o no? Que tampoco cuéntele. Entonces, piensen un poquito, siempre se ha hecho la semana anterior prácticamente a la fecha de San Francisco, ¿eh? Claro. Y San Francisco este año cae día sábado, güey. Sábado 3. Claro. Entonces, por eso que se hace el domingo 27 en esta ocasión, la semana anterior, ¿eh? Esa es la razón fundamental. Ahora, todo lo demás, los puestos, las comidas, el show, todo eso son chayas. Concéntrense que la Iglesia Católica hace esta ceremonia de bendición de cruces para que nos vaya bien en los sembrados. O sea, toda la gente viene con mucha devoción, trae su cruz vestida para que sea bendita y luego poderla poner en su siembra. Ese es el contexto principal. Lo demás complementa, ¿eh? Entonces, el que está muy equivocado muchas veces cuando no, es que los artistas no son buenos. Eso pasa a un segundo plano, estimados amigos, ¿eh? No se olviden nunca. Ahora, todo lo que de aquí se recauda va directamente en beneficio del hogar de ancianos de nuestra ciudad de Huepil, ¿eh? Así que, ojo, bueno, con los protagonistas en un rato más vamos a estar conversando acá en la radio. Vienen muy gentilmente a entregarnos ahí algunos detalles sabrosones e importantes de esta actividad que se va a vivir este fin de semana. Y ahí, obviamente, Radio Octava Digital con su plataforma ahí de televisión de imágenes también vamos a estar transmitiendo todo esto, ¿eh? Así como estuvimos en el desfile, hemos estado en varios lugares, así también queremos estar ahí en esta ocasión, ¿eh? Claro, la idea hubiese sido muy bonito realizarlo allá en la hacienda, aparte que el paisaje es realmente espectacular. Pero, estimados amigos, ustedes tengan en consideración que va a llover toda esta semana. O sea, la humedad reinante ahí es para enfermar a cualquier persona. Y la inestabilidad del tiempo no nos permite realizar ahí donde hay que hacer todo un montaje. Recuerde que ahí no hay nada. En este momento usted va a mirar, no hay nada. Entonces hay que hacer todo un montaje ahí, tanto para la gente que se instala con los puestos, con la gente que va con cocinería, como todo el área técnica también de toda esta actividad, pues, ¿eh? Entonces es muy peligroso hacerlo ahí. Esa es la verdadera razón. Piénsenlo de ese punto de vista, ¿eh? No se pongan a hablar tonteras a través del Facebook, cuestiones que no tienen idea y no tienen relación tampoco con el objetivo de esta fiesta religiosa y costumbrista que es Bendición de Cruces de San Francisco. Sí, ¿cómo lo recordás? 17 años atrás, más o menos, ahí en el sector de la obra, ahí fue. Sí, ahí fue cuando se hizo la primera y faltó de todo. Mucha gente asistió y de ahí ha ido creciendo y creciendo y creciendo esta bonita actividad que lidera la Iglesia Católica justamente para reunir fondos para lo que es el hogar de ancianos Santa Emilia acá en nuestra para nuestra comuna, porque en realidad son
residentes de toda la comuna los que también están ahí, ¿eh? Claro, usted dirá, bueno, ¿cómo no se financia entonces el hogar? Oiga, ¿supiera usted el costo de tener a cada persona ahí? Acuérdese que cuentan con servicio las 24 horas. ¿Ah? Tienen médicos, tienen enfermeras, tienen una serie de servicios, su alimentación, y muchos viejitos te saben que las pensiones son real, digámoslo, bastante miserables en algunos casos. ¿Ah? Así que nadie va a poder sobrevivir con ellos. Por eso la comunidad en sí se une para poder reunir fondos. Si a usted esto le incomoda, réstese nomás, pues. Sí, créame que nadie le va a echar de menos. Pero si no, no ande tirándole mala onda. He visto varios comentarios ahí bastante maliciosos, ¿eh? Ojalá que nunca llegue a esta edad que necesite también de la ayuda de la comunidad, pues, ¿ah? ¿Eh? Sí. Me da cólera cuando escucho cuestiones que no tienen nada que ver con el verdadero objetivo de las cosas, ¿eh? Tergiversan de una manera pero realmente increíble. Bueno, ya vamos a estar conversando con ellos. 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Les voy a invitar allá por el año 1986, sí. Una canción fundamental del rock chileno de los años 80 y que también fue una de las políticas sociales más importantes que siguió esta banda. Los Prisioneros. Muevan las industrias, aparecen Pateando Piedra, segundo álbum de la banda publicado en el año 1986. Este disco consolidó al señor Jorge González, a Claudio Narea y Miguel Tapia como una de las voces más importantes de la juventud chilena de esa época. ¿De qué habla esta canción un poco? Pues, ¿eh? La canción utiliza una imagen de una fábrica y del mundo industrial que habla de trabajo, producción, desigualdad y la realidad económica de Chile. La frase "muevan las industrias" funciona casi como una orden, un llamado a poner nuevamente en movimiento un país donde muchas personas enfrentaban en aquel entonces cesantía, dificultades económicas también. Y ahí está lo interesante, porque los Prisioneros no necesitaron grandes arreglos para transmitir este mensaje. Con sintetizadores, batería electrónica, bajo y una melodía muy pero muy pegadiza, consiguieron algo que se convirtió en una marca de la banda. Canciones que podían sonar en la radio, pero que además tenían algo que decir. A mediados de los 80, Chile vivió un periodo de fuerte crisis económica y tensión social. Y justamente esta canción refleja ese ambiente y la preocupación por la falta de oportunidades laborales. Por ello, cuando se escucha hoy, no solamente funciona como un clásico ochentero, es también una fotografía musical de una época de nuestro país. El álbum Pateando Piedras también contiene canciones que terminaron convirtiéndose en clásicos absolutos, ¿eh? Por Amarte, Porque No Se Van, El Baile de los Que Sobran, y por supuesto Muevan las Industrias. Y hay una curiosidad bonita también, ¿eh? Los Prisioneros fueron asociados principalmente
al rock. Su sonido incorporó fuerte tecnología electrónica y sintetizadores, algo que ayudó a darle a su música un sonido tan particular justamente en los años 80. Así que nos vamos al año 1986, este Chile de los años 80, y una banda que solamente hacía canciones también contaba lo que estaba pasando en nuestro país. Los prisioneros llegaban pateando piedras y una canción que se convirtió en un verdadero grito de aquella época. Trabajo, industria, juventud y realidad social. Todo mezclado en un sonido electrónico tan característico. Así que, estimados amigos, amigas, suban el volumen porque acá llegan los prisioneros y muevan la ciudad.

0: El gran Humberto Tosi, ahí estaba Gloria. El tema original ese, claro, Gloria, que luego popularizara también la gran Laura Branigan, ¿eh? ¿Sí se acuerda? Bueno, este es el original verdadero de todo ese movimiento de la música italiana. Vamos a hablar un poquito de la música italiana. Hoy día también vamos a escuchar grandes clásicos de aquella época, de los 70, 80 principalmente. Hay unos muy buenos, pero a la vena, al hueso mismo. 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
1: Las 10 de la mañana y 15 minutos.

Muy bien, 10 de la mañana con 19 minutos, 10 con 19, están llegando ya parte de los artistas que van a estar acompañando en un ratito. No sé si vienen con una promoción bastante interesante respecto a la fiesta de San Francisco, así que vamos a estar conversando con ellos en un ratito más. 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Ya nomás, pues vamos a la música. Estamos a la espera de nuestro invitado, ¿eh? Ay, qué emoción, cuando viene, mejora el tiempo, debería mejorar, claro, el tiempo y todo, empiezan ya los eventos, más masivos, es hora de mirarnos a la cara, ¿sí o no? En todas estas organizaciones importantes que se realizan, pero el tiempo a veces es inconveniente, ¿eh? Factor ahí importante a considerar también, ¿no?

0: Ya, muy bien. 10 de la mañana con 31 minutos, 10 con 31. Oye, quiero dar la bienvenida y las gracias también por acompañarnos en el día de hoy. El padre, nuestro párroco, don Jaime Riquelme Alfaro. Padre, ¿cómo está? Muy buenos días.
1: Muy buenos días, muy bien, gracias a Dios. Estoy muy bien.
0: Eso es bueno.
1: Recién vengo de un funeral. Ahora tengo otro compromiso más en el colegio, así que gracias por la posibilidad de poder dirigirme a la comunidad a propósito de...
0: De esta fiesta de San Francisco que se nos viene.
1: Exactamente.
0: Que lamentablemente, padre, nos juega en contra el tiempo, el clima. Principalmente un nuevo año. ¿Cómo se aborda todo esto?
1: Bueno, nosotros ya para este tipo de momento, a propósito de la lluvia, habíamos contemplado alguna otra alternativa, y la alternativa que ya está decidida...
0: ¿Se había utilizado en otra ocasión?
1: Sí, se había utilizado justamente dentro de la municipalidad. También ya nos habían dado esa alternativa, que ellos reservaron justamente el gimnasio para...
0: En caso de,
1: justamente. Así que estuvo bien, porque de una u otra manera nosotros queremos seguir celebrando la fiesta religiosa costumbrista de San Francisco, con la bendición de las cruces, y eso va a ser también, se va a realizar como de costumbre antes, previo a lo que es la...
0: Exactamente.
1: San Francisco.
0: Muchas veces la gente no entiende, padre, porque dice, ¿por qué no lo hacen otro día que esté mejor? Porque tiene que ser.

0: jardines, ¿sí? Claro, las plantaciones propias que cada familia tiene en sus hogares. Así que por eso la vamos a hacer y vamos a tener esta oportunidad como para bendecir cada una de las cruces, recordando justamente, como tú dices, de que es una fiesta tradicional, popular, de mucha raigambre, de fe también, y que la tiene muy en la piel la comunidad aquí en todo Tucapel, los alrededores.
1: 17 años, Andrés, si no, 17 años, sí, claro. Esta es la versión 17, me acuerdo de la primera, cuando muy tímidamente se partió con todo esto en el sector de la obra, donde faltó de todo y llegó una cantidad masiva de gente.
0: Sí.
1: La iglesia, yo creo que superó las expectativas en aquel instante y por lo mismo se ha venido desarrollando. Ahora, con esto y en el correr del tiempo, ha ido recibiendo bastante apoyo. CMPC ha sido parte importante de esto al ser un terreno prístino que tienen ahí y que se ocupa principalmente para esta actividad, padre.
0: El lugar es fantástico, hermoso, que justamente le da todo un entorno bello de lo que es también San Francisco, ese claro. entorno de la naturaleza, tan hermoso
1: la
0: que
1: siembra,
0: es. Exacto, eso. Entonces, bueno, pero como tú decías, a veces se corre este riesgo y hay que, de una u otra manera,
1: enfrentarlo,
0: poderlo hacer, claro. Además, porque todo lo que yo ayer lo decía también en otro lado, que todo lo que se recauda va en beneficio del hogar Santa Emilia. Por lo tanto, eso también es un gran logro, es una muestra de fe y también de caridad de la comunidad, en realidad, que eso es, o sea, celebramos la fiesta, bendecimos las cruces, pero también tiene un objetivo noble, un objetivo de caridad, que es lo que nos debe distinguir también como sociedad, como persona. Entonces, por eso es que se hace y se quiere volver a retomar. Ojalá que la gente nos acompañe, que nos apoye, que se dé el tiempo para vivir este momento. Como les decía, vamos a comenzar, sí, este año. Lo vamos a hacer a las 10 de la mañana.
1: A las 10 va a ser la misa.
0: Sí, la misa, ¿ya? Teniendo muy presente que vamos a tener la misa del pueblo también. Es como la misa de las 10.
1: A la chilena.
0: Sí, y va a ser a la chilena justamente. Y eso te lo agradezco la pregunta también porque... o la afirmación, porque nosotros vamos a tener nuevamente el grupo Huichanalhue, que nos va a amenizar con toda su calidad que ellos tienen, reconocida no solamente aquí en la comuna, sino que en otro lado, sí. Por lo tanto, creo que va a ser muy importante su participación, porque ellos ya se conocen todo lo que significa la fiesta, ellos son parte de entonces.
1: Además que llevan tantos años también siempre.
0: Exactamente.
1: En una acción desinteresada muchas veces los chiquillos cooperando en esta actividad. El canto a la chilena, la misa a la chilena es muy bonita.
0: Exacto.
1: Muy tradicional.
0: Exacto.
1: Así que
0: por eso yo quería destacarlo también porque, bueno, lo tuvimos en el Tedeum.
1: En el Tedeum.
0: Se hizo el domingo 13 en la capilla, en Nuestra Señora del Rosario. Y ahora también nuevamente ellos han querido estar con nosotros, justamente porque se realiza este momento amenizado con las canciones, con el espíritu que ellos también tienen, porque todos ellos participan de la misa,
1: de la iglesia,
0: sí. de sus actividades, por lo tanto, eso es una impronta que uno la reconoce y la agradece también. Entonces, por eso es que este año nuevamente le hemos pedido al grupo que nos acompañe y la idea es que si no está lloviendo podemos hacer lo que se hacía antiguamente, que se iba a la cancha,
1: al pasto a ponerla,
0: exacto, pero si está lloviendo ya cambia todo, se hace todo dentro del gimnasio, pero ahí lo vamos a ir viendo de acuerdo a cómo se va presentando el clima, se nos va presentando la lluvia en ese momento, pero en ese sentido está todo previsto como para poder hacer algo bonito en donde la gente participe, sobre todo la gente de la comunidad acá de Huépil que participe de la Santa Misa.
1: Así es. Padre, en la hacienda Rucamanqui la gente al entrar a la hacienda pagaba su entrada. ¿Cómo se va a hacer eso acá en el gimnasio Bicentenario para los efectos de la misa, por ejemplo?
0: Ahora, eso lo hemos cambiado, por lo tanto, justamente una de las cosas que nosotros innovamos para este año es que la persona que vaya a la misa no tenga que pagar la entrada.
1: Ya.
0: Sino que la gente que va a participar del show.
1: Creo que hay que recordar que ese día no hay misa en ningún otro lugar.
0: No, sí hay misa.
1: ¿Hay misa?
0: Tenemos,
1: sí.
0: Igual tenemos misa lo más probable que sea misa en Polcura, que va a ir el padre Carlos.

0: seguramente, y misa también en Tucapel.
1: Ah, ya.
0: Pero la misa de acá de Huépil va a ser a las 10. Y como decías tú, no, la gente no tiene que cobrar, o sea, no tiene que pagar
1: Pagar
0: porque va
1: por
0: a
1: ir a
0: haber
1: la
0: una
1: misa.
0: entrada, no.
1: Ya.
0: Va a ser absolutamente libre en ese sentido. La gente que no sabe, que no se enteró de que no se va a hacer en nuestro Sagrado Rosario, se les va a indicar que tiene que ir al gimnasio, que está al ladito, y va a poder entrar, ningún problema. Vamos a tener todo habilitado como para que cada uno esté cómodamente sentado y pueda participar de la misa, como decía también, con todo lo que eso involucra, y sobre todo también amenizado por el grupo Wichanalwe de nuestra comuna.
1: Bueno, usted te lo dijo muy bien, padre. Bueno, esto es para juntar recursos también, esta obra benéfica que se hace con el Hogar Santa Emilia. Ahora, esto podría traer una merma, a lo mejor en los dineros que se recaudaban, padre. A lo mejor hacerle la invitación a la gente que si igual va a participar, haga su donación como corresponde. Si en Rucamanque estaban dispuestos a pagar más el viaje y todo lo que eso significaba, aquí va a haber mayor comodidad, a lo mejor también. No dejar de lado esa parte que es súper importante, que es el objetivo de recaudar fondos.
0: Sí, no, eso yo creo que lo que nosotros preveíamos y habíamos buscado otra alternativa, y creo que va a haber alguna otra alternativa, pero lo más probable es de que sí la gente va a responder teniendo muy presente cuál es el objetivo y de qué manera también la gente colabora para nuestro hogar
1: Claro.
0: y de qué manera también el hogar, como digo, es un faro. Un faro de humanidad para nuestra comuna y sobre todo para los abuelitos. Así que yo creo que de esa medida o de esa manera va a haber mucha participación y mucha gente dispuesta a colaborar generosamente, ¿ya? Entonces, ahí yo creo que ya, bueno, invitarlos nuevamente a todos a que participen y que
1: 10 de
0: sobre
1: la mañana,
0: a
1: 10
0: las
1: de
0: 10
1: la
0: de la mañana,
1: mañana la misa.
0: sí.
1: Generalmente la gente llega antes para dejar su cruz donde
0: Exacto.
1: y vamos a tener la presencia de alguien más aparte
0: Sí,
1: de
0: eso se lo vamos a dejar al que sabe de todo esto, se lo vamos a dejar
1: Viene el
0: al
1: obispo, ¿no?
0: experto. Lo más probable que no,
1: Ya,
0: no viene.
1: hay otras
0: Sí,
1: actividades
0: sí
1: también.
0: tiene otras actividades, así que lo más probable que me pasen a mí el báculo y la mitra.
1: Ajá. Bien se vería, Augusto. Ya,
0: Así
1: padre, lo
0: que,
1: liberamos, sabemos que tiene más responsabilidad y luego
0: sí.
1: vamos a estar conversando con con la parte ya de organización del
0: Exacto.
1: show y todo eso. Ojalá que les vaya muy bien,
0: Le
1: Julio.
0: agradezco este
1: Queremos estar ahí
0: momento.
1: también presentes para llevarle acá a la gente a los que no van a poder
0: Le
1: asistir.
0: agradezco este momento y sobre todo también que nos pueda cubrir el evento porque la gente lo escucha y sobre todo quiere participar también. ¿Ah?
1: Así
0: Muy
1: es.
0: amable, muchas
1: Muchas
0: gracias.
1: gracias. El padre Jaime Riquelme Alfaro, que es nuestro párroco acá en la comuna de Tucapel, con esta invitación para la fiesta de San Francisco. No se olvide, este domingo. Vamos a la música, luego vamos a estar conversando más acerca de este importante acontecimiento que se viene ya, ¿eh?

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0: Bien, exactamente 13 minutos ya para las 11 de esta mañana de día. Miércoles de día, ¿no? Ya ando medio perdido con tanto feriado y cuestión. Ay, con suerte estoy aquí, ¿eh? Así que agradezcan ahí que estamos ahí. 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Muy bien, estuvimos conversando hace pocos instantes con el párroco de la comuna de Tucapel, quien lidera, quien encabeza toda esta organización para lo que va a ser la fiesta Bendición de Cruces, fiesta religiosa costumbrista de nuestra comuna de Tucapel, que ya está en una versión número 17, imagínense cuántos años han pasado de esta hermosa fiesta que cumple dos objetivos fundamentales. Una es la bendición de cruces para la próxima fiesta de San Francisco, y la otra, la ayuda que proporciona los recursos que se juntan ahí para el hogar Santa Emilia, el hogar de ancianos de nuestra comuna. Bueno, y para ello el padre lidera la parte religiosa de todo esto, claro. Pero también tenemos quienes están a cargo de difundir todas las actividades que se van a desarrollar. ¿Ah? Los flecos de esta fiesta a cargo de Andrés Mosquera, quien es el encargado ahí de relaciones públicas, podríamos decirlo, ¿sí o no? Y de comunicaciones, y está también Claudia Aedo, quien es administrativa, la administradora del Fondo de la Hacienda Rucamanqui, quien ha prestado ayuda ya los últimos años, están con nosotros acá en la radio. Andrés, ¿cómo estás? Buenos días, vamos a partir por el Andresito.
1: Hola Jorge, buenos días, un saludo especial para todos los auditores. Bueno, acá estamos, traemos una invitación para toda la gente, para la comuna, la provincia, la región y el país, por supuesto, que nos acompañen esta vez. Lamentablemente, como se conversaba con el padre, el clima no nos acompañó para hacerlo en la hacienda, pero tenemos siempre el plan B.
0: No es la primera vez.
1: No es la primera vez.
0: Ya ha ocurrido otras veces también. Claudia, te incorporamos. ¿Cómo está? Muy buenos días. Acérquese bien al técnico.
2: ¿Por ahí?
0: Ahí sí que la escuchamos bien.
2: Buenos días.
0: Bueno, a usted, estos últimos años, ¿cuántos años ya? ¿De tres?
2: Este es mi tercer año.
0: Tercer año. Sí. Bueno, Claudia es la administradora de la Hacienda Rucamanqui hoy en día, en representación de CMPC. Así quienes muy gentilmente han accedido a prestarnos, así entre comillas, un terreno realmente fantástico para la realización de esta fiesta. Y hay un compromiso también que asume la CMPC muy importante con la organización.
2: Así es. Bueno, el objetivo de la compañía es poder aportar localmente en todo este tipo de instancias, por ejemplo, de actividades, el lugar de la Hacienda Rucamanqui, que es un lugar emblemático acá en el sector, está también abierto a la comunidad, estamos constantemente haciendo actividades, tratando de difundir también un poco de cultura y de que la gente vuelva a los lugares donde creció, porque hay muchas personas que son oriundas de Rucamanqui y siempre están queriendo volver a sus raíces.
0: Yo creo que los fundadores de esta comuna, muchos vienen ahí desde la Hacienda Rucamanqui, que laburaron en él. Bueno, la empresa ha tomado un compromiso bastante importante, se han hecho bastantes mejoras, ¿ah? De los que conocemos desde la primera fiesta en adelante que hemos estado en Rucamanqui, se reconoce, por ejemplo, un escenario, el entorno que siempre estaba, yo digo, prístino. Da cosa llegar ahí y contaminar un poco todo lo bien que mantienen en este caso la hacienda.
2: Sí, trabajamos harto, son varias semanas, de hecho meses antes que preparamos el lugar, cortando pasto, sacando ramas. Como es un lugar tipo campo, claro. Estamos siempre con esas dificultades de mantención. Pero sí, hemos tratado de ir evolucionando. En realidad, más que hacer mejoras, yo le diría una evolución conforme a las necesidades que se van presentando. Cada vez son más personas las que llegan, por lo tanto el espacio requiere que se amplíe. El escenario partió más pequeño también.
0: Muy pequeñitos, claro.
2: Lo cambiamos por un tema de espacio, darles
0: una nueva ubicación también.
2: Una nueva ubicación más estratégica, claro, que quedara más en el centro del espacio. Y poder juntar dos potreros. Ese fue uno de los objetivos. Y bueno, y cambiarlo porque también tenía ya sus baños, sus reparaciones, que ya no daban para más. Pero en el fondo es poder entregar las condiciones lo más óptimas posible para que se desarrolle en buenas condiciones el.
0: Además que para la hacienda tiene que ser impactante. O sea, el día sábado prácticamente no hay nadie ahí, y al día domingo, ¿cuánta cantidad de personas han contabilizado que han entrado a la fiesta en alguna ocasión? ¿Tienes alguna estadística?
2: Cuando yo partí, escuchaba hablar de entre 3.000, 4.000 personas. En algunas oportunidades también se habló de que pudieron haber sido hasta 6.000 personas.
0: Hasta 6.000, 7.000 personas.
2: Porque hay como tres espacios en el fondo que se dan ese día. Que es la parte religiosa, ¿no es cierto? Después claro. Tenemos la parte donde la gente va a disfrutar de presentaciones artísticas, de los stands. Y hay otra parte que se va a hacer asados, llevan toda su implementación, sí. Toda su indumentaria y se van al potrero del frente donde se pone donde está el estacionamiento.
0: El estacionamiento, claro.
2: Y ahí se reúnen familias, amigos y recuerdan su infancia. Entonces son tres espacios importantes que se dan ese día.
0: Así es. Bueno, en esta ocasión, Claudia, ustedes podrían haber soltado la mano porque ya no vamos a estar presente en la hacienda. Pero sin embargo hay un compromiso y junto con la organización no han soltado la mano ustedes, ¿eh? Van a seguir ahí.
2: Exacto,
0: siempre
2: que
0: cooperando.
2: Morir con las botas puestas.
0: Con las botas.
2: Sí. Sí, por eso también vamos a apoyar acá en el Bicentenario. Lo hicimos, me tocó a mí ya también en una oportunidad, sí. Por primer año de hecho. Y bueno, sigue todo igual, lo único que se traslada el lugar, bueno, hay algunas características que van cambiando, pero... la idea es tratar de mantener lo más inamovible posible el objetivo
0: de la fiesta,
2: claro.
0: Exactamente. En ese sentido, Andrés, ¿cómo han planificado este plan B que se ha tenido que tomar para este año, producto del clima?
1: Claro, el plan B a nosotros nos perjudica netamente en el tema de los recursos que
0: se van a recibir, claro.
1: Para nuestros abuelitos del Hogar Santa Emilia. Yo quiero resaltar, sí, el apoyo de CMPC. Porque es importantísimo, el trabajo que ellos hacen es de meses.
0: Sí, bueno.
1: Y lamentablemente las decisiones de repente se toman de un día para otro, de cambiar la fiesta, y se quedaron con todo el trabajo hecho, sí. Y el escenario listo, todo preparado para esta fiesta. Así que agradecer un montón a ti, Claudia. El trabajo que ustedes hacen es muy, muy grande y tiene un tremendo corazón para los abuelitos, que es lo esencial en esta oportunidad.
0: Sí, bueno, hay que pensar también que, bueno, la gente dice, pero a lo mejor no va a llover tanto, que... Porque todo el mundo tiene su... Le gustaría como ellos quisieran que fuera, pero no como las
1: a
0: cosas...
1: A todos nos gustaría que fuera.
0: Pero aquí hay que tener un resguardo, por ejemplo. Va a haber mucha humedad para la gente que Exacto. permanece durante todo el día ahí. Ya eso es peligroso. Segundo, el clima está bastante incierto. Y ¿cómo ponemos resguardo a toda la gente en ese instante? Por eso que se toman las decisiones. Porque a través de las redes sociales, la gente, usted sabe, ha leído ahí una serie de comentarios. ¿Y por qué se hace, Andrés, en esta fecha y no en otra?
1: Claro, me preguntaban en la municipalidad en la mañana que por qué no se hacía el 4. ¿Qué pasa? Que la tradición de San Francisco es que las cruces se ponen el día 4 en el trigo, el 3, sí, perdón.
0: El 3.
1: El 3 y el 4 se celebran ahí, van a bailar cueca, a comer pollito cocido, las cabezas de chancho, la ensalada de higüeña y todo eso. Las cuecas, por supuesto. Y eso me conversaba el padre ayer, fuimos a otra radio también que nos están apoyando acá en Guayaquil, que el santito pasa el 3 en la noche.
0: Eso es lo tradicional.
1: Claro, la tradición, digamos, de la religión, en este caso de San Francisco, él pasa, bendice todo en la noche por los sembrados de la tierra, digamos, porque esto no es solamente acá en esta zona, y bendice los campos y para que obviamente haya una buena cosecha.
0: Claro, y por eso dice,
1: acá se celebra el último domingo de septiembre.
0: De septiembre,
1: el día que caiga, sea 28, 30,
0: sí, otra vez primero o dos. Otra vez ha ocurrido en esa fecha.
1: Dependemos del calendario.
0: Claro, pero se ha establecido como todas las cosas ya para tener una planificación de un año para otro, ¿cierto? Que se ha dicho que es el último domingo del mes de septiembre.
1: Así es.
0: Entonces, por eso cae en esa fecha en esta ocasión. A ver, la gente, ojalá que quienes hacen crítica a esta situación se resten nomás de asistir a la fiesta. Queremos solamente gente que vaya a disfrutar, a pasarlo bien, a llevar sus cruces como corresponde. ¿Y cómo se va a manejar todo esto de la llegada de la gente al recinto del Bicentenario?
1: Ya, vamos a tener el apoyo de bomberos, como siempre. Ellos van a estar a cargo de ayudar a estacionar a la gente.
0: Y van a ser los grandes perdedores también, claro. Porque parte importante de recursos en materia de estacionamiento tenía que ver con una ayuda también para nuestros bomberos.
1: Exacto. También este año ellos van a estar a cargo de cobrar la entrada. También ellos van a tener un porcentaje.
0: Ya, ¿y eso, dónde se va a cerrar ahí el sector? En Avenida San Francisco.
1: Avenida San Francisco.
0: ¿Con Irarrázaval?
1: Claro, y desocupado el pasaje que se entra al gimnasio.
0: Ya.
1: No me acuerdo cómo se llama ese pasaje.
0: Bicentenario parece que se llama.
1: Seguramente.
0: Pasaje de gimnasio Bicentenario.
1: Claro.
0: Ya, pero va a ser la calle Irarrázaval que va a quedar libre prácticamente.
1: Exacto.
0: Y
1: previa coordinación con Carabineros.
0: Sí, obviamente, sí. Y para que la gente pueda estacionar ahí.
1: Claro. Lo otro también, este año la misa no va a ser a las 11 de la mañana como
0: así es,
1: se hacía en Rucamanqui, va a ser a las 10.
0: A las 10 de la mañana.
1: El padre ya nos comentó y con la organización se acordó de que la gente que va a la misa ese día no paga su entrada.
0: La entrada, exactamente.
1: Los que lleguen sus cruces y participen de la Eucaristía no van a
0: digamos que se va a cobrar entrada después de finalizar la misa.
1: Claro, los que se retiren no hay problema, ¿sí? Pero las personas que se quieran quedar en el recinto van a tener que pasar por boletería.
0: Así es. ¿Cómo va esto de los puestos de comida, que es tan tradicional también ahí en esta fiesta? ¿Tenemos inscritos? ¿Se bajaron algunos? ¿Cómo anda eso?
2: Sí, por el hecho de que se cambia de lugar, hay personas que se bajan.
0: Claro.
2: Hay algunos puestos que no van a asistir, pero sí hay otros que se mantienen y la idea es que se inscriban. Puedes invitarlos a que se inscriban, a que participen de esta actividad, independiente de que se haya cambiado de lugar. Ya que el fin de toda esta recaudación es poder,
0: mismo,
2: exacto, claro. Eso no cambia y es una necesidad real.
0: Claudia, ¿los puestos dónde van a estar? ¿En la carpa?
2: En la carpa, sí. En la carpa se van a instalar los puestos. Yo creo que hay personas que ya deben saber cómo funciona, porque como son varias versiones ya las que se han hecho, saben cómo funciona y está ahí en la carpa. Van a tener espacios ahí habilitados con electricidad, lo que nos comentaban desde el municipio. Bueno, las condiciones son un poquito más evolutivas también acá,
0: sí,
2: porque
0: claro,
2: hay baños, ¿no es cierto?
0: Baños.
2: Pero igual vamos a tener baños en el exterior que van a ser administrados eso por Jupach, se llama, ¿cierto?
0: Jupach, sí, siempre.
2: Así es que hay, la idea es poder invitar a todos a que participen, a que apoyen la causa, que no critiquen tanto la parrilla,
0: que
2: el que lo quiera pasar bien,
0: claro que sí.
2: Hasta con música envasada,
0: sí.
2: Estando la actitud debiera ser así.
0: Así es, justamente la parrilla, Andrés, ¿quiénes vamos a tener este año sobre el escenario de la fiesta de San Francisco?
1: Estaríamos partiendo alrededor de las 14:30 horas con Recopilando Folclore, se llama. Un grupo folclórico de Los Ángeles. Son 26 integrantes entre músicos y... Sí, entre músicos y bailarines. Cosechando Folclore se llaman ellos.
0: Cosechando.
1: Sí, yo tuve la oportunidad de verlo en la fiesta de la primavera en Trupán y son muy, muy buenos. Esta vez nos traen un cuadro de campesinos, así que va a estar muy entretenido. Después,
0: ellos no han estado nunca en la fiesta de San Francisco.
1: No, nunca han estado. Nunca han estado.
0: 14 horas más o menos.
1: 14:30 más o menos deberíamos estar partiendo con ellos. Después tenemos toda la cumbia ranchera de los Jaguares del Valle. Ya estos muchachos son de Yungay, tengo entendido, ¿sí? Ellos nos traen entonces toda la cumbia ranchera para bailar y calentar los motores para ir cerrando alrededor de las 5 de la tarde con nuestros queridos Halcones Negros.
0: Los
1: Halcones son un grupo muy querido acá en la zona. Al otro día estuve leyendo, cumplieron 35 años. Ellos Sí, ellos llevan muchos años, tienen un estilo de música entre mexicana y cumbiones. Es bien bonito el estilo que tienen y a la gente le gusta mucho.
0: Han estado en giras internacionales también. Mira, este es algo de los Halcones, ¿ah? Sí, tenemos la oportunidad de conocerlo personalmente, a Roberto, ¿cierto? También a Roxana, a Francia, a todos los integrantes. Y ahora son más, ¿ah?
1: Sí, ahora son siete integrantes.
0: Son siete integrantes.
1: Eran cuatro solamente. El percusionista es bueno, el Checho, el Sergio es de acá de Monteagüe, espectacular. Así que los invitamos que nos acompañen este día domingo. La gente que quiera ir a la Santa Misa, la misa cotidiana de los domingos, se va a celebrar este domingo en el Bicentenario.
0: 10 de la mañana, no se olviden.
1: Es el mismo horario, claro, el horario habitual. Y después ya va a haber un break mientras se acomode el escenario y todas las cosas para dar paso a la fiesta ya a la parte más artística.
0: Así es, así que va a estar muy bueno. Vamos a tener sorteo, porque todos los años hay un sorteo interno. ¿Se acuerda? ¿Quién los chiquillos de Jupach son los que venden ahora? La rifa y todo eso. Van a haber cositas ricas, harto de stand. Va a haber buena gastronomía también tradicional, que en esa época se da también por parte de la gente que va a estar a cargo de las ventas. Van a haber puestos. Hay harto que ir a ver ese día, así que la gente está
1: claro invitado. Jorge, una de las cosas que tenemos que comentarle a los auditores, el precio de la entrada.
0: Ah, importante.
1: Este año el valor es de 3.500 pesos por persona.
0: Por persona.
1: Desde los 12 años hacia arriba, Claudia, pagan, ¿verdad?
2: De los 12 años hacia arriba,
1: sí. Ya. ¿Y por qué quiero recalcar yo el tema del valor? Porque un precio módico, van a haber tres grupos en vivo, vamos a tener una puesta en escena con pantalla LED, un sonido espectacular de primer nivel, y si ponemos en la balanza lo que fue el 18 recién pasado en Tucapel, pagaban 5.000 pesos para bailar en una fonda,
0: sí.
1: En la Huepilina pagaban 10 lucas para bailar solamente, sin consumo. Acá por 3.500 pesos va a disfrutar de un buen espectáculo y además va a ayudar a nuestros queridos abuelitos del Hogar Santa Emilia.
2: Así claro. Es, y bomberos, que ellos también.
0: Y bomberos también, claro, que hacen parte importante también de esto, así que ya lo saben, la invitación está entonces. A las 10 de la mañana va a ser la misa. Llegue antes, sobre todo la gente que va a llevar sus cruces, para que las pueda acomodar muy bien. Luego de la misa se hace el break y ya se da comienzo a lo que va a ser la fiesta esta. ¿Hasta qué hora hay autorización, Claudia?
2: Si partimos a las 5 con el cierre, debiéramos estar terminando tipo 6 de la tarde.
0: 6.
2: Un horario
0: bastante prudente.
2: Claro, así
0: porque es día domingo, recordemos que es día domingo.
2: ¿Ah? Y el lunes hay que salir a trabajar.
0: Sí, pues hay que seguirle poniendo el hombro. Oye, excelente, muy buena noticia. Muchas gracias por acompañarnos también. ¿Les queda algo más? En el tintero.
2: Yo recalcar de invitarlos a que vayan con la mejor actitud. Hacemos la mesa organizadora completa, hacemos lo que podemos con lo que tenemos, con claro. Lo poco que tenemos en realidad, sí. Porque
0: hay pura voluntad,
2: exacto,
0: y buena onda.
2: Esto sí. Funciona, está funcionando y ha funcionado con pura buena voluntad y a través de los aportes. Porque también nos hemos tenido críticas de que con la plata que se cobra de las entradas perfectamente podríamos traer artistas claro, de mayor connotación.
0: Que Luis Miguel, por lo menos, decirlo. Que Luis Miguel.
2: Sí. Que antiguamente creo que venían artistas así de talla, pero ahora están cobrando 3-4 veces más de lo que claro, se cobraba en ese entonces.
0: Sí. Mira, ¿sabes entonces qué?
2: Es muy las críticas, difícil poder acceder a eso.
0: Yo creo que las críticas vienen de quienes no saben. Cómo
2: exacto.
0: Se maneja este mundillo del espectáculo. ¿Eh? Yo creo que es más que justo y necesario. Tenemos chiquillos de muy buena calidad. Demos la oportunidad que primero nos muestren el producto y después, luego hagan las críticas que corresponda.
1: Exacto. Siempre nos critican que la parrilla es mala, que el artista no le gustó, sí. Que está fome. Pero
0: no,
1: acá,
0: no vayan.
1: Como decía Claudia, aquí hay un sacrificio muy grande. Claro. Y aunque no lo crean, nosotros hasta los artistas les pedimos una rebaja. O sea,
0: además, han tenido bastante consideración.
1: Claro, los halcones negros
0: nosotros conocemos súper bien
1: con nosotros.
0: Conocemos las tarifas que tienen cada uno de ellos y acá se hace una atención, pero realmente espectacular.
1: Y aparte, y no, solamente tienes que pagar los artistas. Acá tienes que tener un casino para atender a los mismos artistas, sí, a la autoridad, a la gente que trabaja desde muy temprano.
0: Yo siempre he criticado eso, ¿eh? Las autoridades no deberían ser atendidas. Las autoridades deberían pagar su plato de comida y todo, porque ellos tienen plata. Si les pagamos, hombre.
2: Estoy totalmente de acuerdo eso. Y de hecho voy a agregar de que yo pago aparte mi almuerzo. Yo voy a almorzar a los locales para
0: aportarle... A los de la radio no le cobren, sí, que esos son pobres.
1: Esos tienen
0: pobres,
1: plata, esos pagan.
2: Claro,
1: esos son
2: pobres, pero el mismo personal de bomberos, carabineros, las brigadas nuestras.
0: Que maneja recursos y todo. O sea, llegan en las tremendas camionetas y les vaya a dar almuerzo gratis. No, perdónenme, siempre yo lo criticaba.
2: Yo me voy a quemar y ya,
0: a los bonzos, a los bonzos.
1: Oye, Jorge, no critiquemos a nuestras autoridades, porque gracias a ellos también tenemos la posibilidad de ocupar estos espacios públicos.
0: A ver, Andresito, perdóneme. Perdóneme, ellos están para administrar los recursos que son nuestros. Perdóneme.
1: Sí, claro, pero...
0: ¿Ah? ¿Aquí nadie se podría negar?
1: Jorge, mira, había un campeonato de voleibol regional.
0: Bueno, se corre,
1: se
0: muy hijo,
1: si estamos hablando... para darnos a nosotros la posibilidad.
0: Estamos hablando de una actividad... Igual hay que agradecer, no sea así. Estamos hablando de una actividad masiva que producto de la inclemencia del tiempo tiene que hacerse uso de otro recinto. Un recinto, por lo demás, que es público, administrado por... Pero... O sea, pongamos las cosas en su contexto. Exacto, si esta cuestión es así, este quiere ser concejal, yo lo caché. Por eso nos defiende. Entre tanto
1: vivo, sí, cuestión... pero un concejal no autoriza este tipo de cosas.
0: Oye, no, si lo importante es que los recursos están y tienen que darse las prioridades que corresponden. Estamos hablando de más de 5.000 personas que pudieran asistir, o sea, proporcionalmente llama y justifica la atención de todos los recursos que se pongan a disposición. Lo hace la empresa CMPC, lo hace la parroquia, lo hacen ustedes con su trabajo, entonces lo vamos a hacer nosotros, los medios de comunicación. Se amerita, o sea, debe de ser.
1: Sí,
0: o sea,
1: sí.
0: Feo sería que nos dijeran que no. Exacto. Ahí ya estamos en problema.
1: No, si siempre están apoyando estas causas, así que...
0: Pero es importantísimo que se haga. Como contingente del plan, porque si no, que hubiésemos
2: se hecho? Vio con antelación, sí, claro. Esa posibilidad, porque estamos todos los años
0: a merced ahí, del claro, tiempo, lamentablemente, del pronóstico,
2: con la expectativa de que el tiempo esté bueno, pero si bien es cierto, a lo mejor ese día no va a llover tanto, capaz que llueva, porque es tan cambiante, pero tenemos que considerar de que todos estos días sí ha estado lloviendo y las napas de agua están súper...
0: Además que el clima entre Huépil y Rucamanque es totalmente distinto. En fracción de... Lo hemos vivido otras veces, Andrés. Ahí arriba, en fracción de minutos...
2: Y no. Corre un poquito de viento y empiezan a caer los árboles. Es increíble. Sí. Este domingo, el sábado pasado, que hubo un poco de viento, se nos taparon inmediatamente los caminos.
0: Mira, imagínate.
2: Entonces imagínate que...
0: Que pase algo con tanta gente ahí.
2: Exacto, por tema de seguridad. Lamentablemente tenemos que ser súper rigurosos en eso.
0: Así es.
2: No nos podemos dar ese lujo.
1: Claro, y cuando se hizo la modificación del escenario, el mega escenario que tiene Rucamanque ahí para esta fiesta, no se pudo ocupar. Justo
0: claro.
1: ese año no pudimos inaugurar el escenario.
0: Fue bicentenario también. Tu debut exacto. Fue.
1: El debut fue bicentenario.
0: Claro. De Claudia, sí, me acuerdo que estábamos ahí.
2: Pero yo soy picota. Yo soy porfiada. Sí. Y después hicimos una actividad con los bomberos, así que ese mismo año lo inauguramos. Sí.
0: Así es.
2: Sí, bueno, y agradecer también, ya que estamos hablando del escenario, a uno de los trabajadores que tuvimos en su oportunidad, porque. Ahí hubo un trabajo igual enorme de solo de un casi de una pura persona, que es don Juan Obreque, muy valido. Conocido acá en la comuna, sí. Así que ese escenario lo hizo él a pulso.
0: Mira.
2: Sí, esa es obra de él. Ahí discutimos un poco con las alturas, las medidas. Claro.
0: Sí, bueno, ustedes también dotaron ahí un poco de dar las facilidades para la electricidad, algo de iluminación también se puso, me acuerdo, hasta el año pasado, antepasado. Se hicieron ahí varios esfuerzos. Siempre se ha estado mejorando más ahí el recinto. ¿Qué pasó con el casino? Esa parte que había del casino, ¿la volvieron a restaurar?
2: ¿El casino techado?
0: Sí, ese que tenían ahí en...
2: Sí, ese está operativo. ¿Sí?
0: Está operativo,
2: tratando de recuperarlo también. Hace poquito se continuó con la parte del piso, que había tabla, se cambió por cemento. Hemos estado cambiando algunas vigas también que ya no estaban en condiciones. Tratando de recuperar el espacio. Y esos también están abiertos a la comunidad. Se han hecho cierres de cabalgatas, por ejemplo. Hay cierres de actividades ciclísticas. Y eso, pues la compañía, antes, como les digo, está abierta.
0: Lo que pasa
2: abierta.
0: Es que antiguamente era difícil acceder a la hacienda. No sé si pasa contigo que sea, hay una apertura más a la comunidad, más accesible.
2: ¿Sí la o no? Visión mía es... Les digo a todos, o sea, no peleando alcanza para todos, claro. Las cosas bien planificadas, bien conversadas, se pueden hacer, claro, la disposición está, apoyar también con las actividades que hagan, participar de ellas, que procuro hacerlo, pero siempre y cuando se pueda, porque van a haber ocasiones que quizás vamos a tener que decir que no, porque las condiciones también por propias del negocio, ¿no es cierto?, no, del giro no lo van a permitir. Ahora, por ejemplo, nos están pidiendo harto leña y no podemos dar la autorización para ingresar porque una por
0: seguridad.
2: Por seguridad, sí. Claro, como te decía,
0: ahí, recién, ahí de los árboles. Ahí siempre han sido muy estrictos respecto a la
2: Exacto.
0: seguridad.
2: Exacto, y tenemos camiones todavía entrando y saliendo, uh-huh. Más la maquinaria que está trabajando, entonces no es factible todavía. Uh-huh. Pero una vez que ya terminen con la cosecha, ahí sí está comprometido la entrega de todos los despuntes que queden.
0: Ay, qué bueno. Sí. La gente lo agradece.
1: Quiero comentar, yo fui a una actividad de Rucamanqui que fue la cabalgata de Fillo 4.
0: ¿Ya? Sí,
1: con
0: sí.
1: una misa. Yo fui el año pasado, estuvo el padre Andrés Lacalle. Espectacular. Y fuimos nosotros también allá, se le hizo un descanso. También lo hizo la gente de Rucamanqui, quedó precioso. El espacio bonito, una cabalgata espectacular.
2: Sí, harto turismo entonces con CMPC. Está pendiente para este año porque no se pudo realizar también por un tema climático.
0: De lluvia, claro.
2: Pero una vez que ya se afirme el tiempo, lo vamos a realizar, está pendiente. No está en discusión.
0: Qué bueno.
2: Exacto. Bueno, y tenemos igual otras dos actividades más ahí que las vamos a ir anunciando en su minuto.
0: Aquí a disposición la radio para cuando las quiera realizar, nos avisa ahí para darle a conocer a la gente. Hoy quiero agradecerles, chiquillos. Ojalá que ande muy bien esta actividad. Queremos estar presentes también, así que ojalá que todo se siga desarrollando lo mejor posible, ¿eh? Y se junten los recursos que sabemos que van a ser a lo mejor un poquito menos, pero con la voluntad de la gente.
1: Claro, lo importante es que la gente tiene que ir con la misma alegría, con las mismas ganas de cooperar, ah. ¿Cierto? Que va a Rucamanqui, el paisaje no va a ser lo mismo, pero la intención sí. tiene que ser la misma. Así es que por mi parte yo les pido que nos cooperen, que nos acompañen, porque como conversábamos acá con Jorge y Claudia, hay mucho trabajo antes de la fiesta y después, por supuesto que esto no termina después sí. que se van los balcones, sino se sigue trabajando, hay que hacer una limpieza, hay que entregar el establecimiento como corresponde y después vendrán, ojalá, sacar cuentas alegres para llevarle a nuestro abuelito. El año pasado, si mal no recuerdo, se recaudaron alrededor de 4 millones de pesos.
0: Así fue.
1: Y sí, ojalá sí, no nos baje este año, y porque igual, de repente, si nos va mal, uno dice, pucha, y todo es porque no se hizo la hacienda. Pero tenemos que tener también la disponibilidad de ser solidarios, ¿cierto?, con nuestro abuelito, ir a darse la vueltecita y dejar los 3.500, si no se va a quedar todo el día, vaya y coopere, que va a ser bienvenido.
0: Sí. Así la es. Gente, siempre, bueno, las críticas siempre nos hacen trabajar en el pos de mejorar mucho más. Pero cuando se habla con desconocimiento, a mí en realidad me empieza a picar el cuerpo un poco, ¿eh? Vamos a tratar de invitar a la hermana Vero, a ver si nos acompaña y nos cuente cuál es la realidad del hogar, ¿eh? Porque la gente no... O sea, hay mucha gente que desconoce que con las pensiones de los abuelitos, muchos que incluso ni siquiera tienen pensión, tienen que sobrevivir. Y eso es tremendamente difícil si no está el compromiso de la gente, de la comunidad.
2: Y con todas las exigencias además que tiene el establecimiento para
1: todos,
2: funcionar.
1: Claro. Eso, hay que pagar los sueldos de los profesionales.
2: Eso yo lo he podido ver.
0: Tiene que tener médico, porque la gente necesita médico, enfermera. Hay un cuidado 24/7.
2: Exacto.
0: La gente de la alimentación, la gente del lavado, la gente que hace aseo. O sea...
2: Ahí la hermana, si la invitan, va a poder hablarles un poco más aterrizado con respecto a lo...
0: De lo que significa el funcionamiento,
2: claro. A lo que necesitan ellos para funcionar y cuánto es lo que están teniendo actualmente.
0: Claro.
2: Pero según entiendo, por abuelito es alrededor de 1.200.000 y con suerte, con todos los ingresos que hay, incluyéndole su pensión, que es muy bajita, más otros aportes que hacen de Senama y de otros sectores.
0: Está Caritas también.
2: Claro, aún así todavía están con déficit de 300, 400 mil pesos por abuelito.
0: Entonces, por eso que es fundamental este tipo de actividades que ya no solucionan el problema, pero sí vienen a solventar una parte importante de los gastos que genera esto anualmente, ¿cierto? No para. Y no puedes decir que no tampoco. Habiendo capacidad, yo creo que está toda la voluntad de querer también acoger a estos abuelitos.
2: Exacto.
0: Así que todos trabajando ahí en pos del Hogar Santa Emilia y con esta versión número 17 de la fiesta costumbrista de Bendición de Cruces de San Francisco, ¿eh? Ahí en el gimnasio Bicentenario este domingo. 10 de la mañana entonces, la misa, no se olviden, y luego el valor del ingreso al recinto para el show y todo eso, desde 3.500 pesos por persona. Así que para que lo tengan ahí en consideración. Chiquillos, muchísimas gracias, Claudia, Andrés, muchas gracias. Nos encontraremos ahí seguramente el fin de semana. ¿Les parece?
2: Así es.
0: Ahí nos vemos.

Ya, muy bien. 11:31, 11:31. Nos vamos. Nos despedimos de la jornada del día de hoy. Agradecerle a todos en su sintonía, chiquillos. Ya vamos a estar complementando con más informaciones justamente de este gran evento que se viene el fin de semana, este domingo 27, que es Bendición de Cruces de San Francisco. Un espectáculo también que va a haber. Estuvimos conociendo detalles, recordar y reforzar para que usted le cuente a la gente que está comprometida con la misa, que este año es a las 10 de la mañana en el Gimnasio Bicentenario, que no se les vaya a olvidar. Entrada absolutamente gratuita ahí al recinto, nos acaba de contar hoy el padre. Así que, chiquillos, es importante que estén. Sí, la misa solamente la entrada es gratuita. Después tiene un valor de 3.500 pesos. ¿Eh? Así es. ¿Cuál tema, hijo? Por Dios. Interrumpió medio tema, dice. Ah, ¿le gusta a usted? Me alegro mucho, ¿eh? Me alegro mucho, mi buen amigo. Oiga, mañana nos encontramos. Tengo muchas cosillas que hacer. Hoy día está marcado ahí por hartas actividades, ¿ah? Así que no, los esperamos mañana, desde las 9 de la mañana, para seguir recordando, ¿eh? Para apelar ahí a toda esta nostalgia que te trae la música del ayer. Que esté muy bien. Buena jornada. Muchas gracias.

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1: Las 16 horas y 25 minutos.

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1: Las 17 horas y 11 minutos.

0: Ajá, trayéndote la mejor música siempre, WCCMFM. Ahora con la hora será el señor Ramón.
1: Ahora exacta será la 4 y 20.
0: La primera llamada, ¿con quién hablo?
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0: No, no, no, la próxima llamada. Llamado, ¿con quién hablo?
3: Hola, ¿usted me oye?
0: Sí, te oigo. ¿Con quién hablo?
3: Te habla Altagracia Jiménez Calme de la Cruz Vázquez Rosario Figueroa Vargas Sánchez.
0: Dios mío, ¿de dónde eres, mi amor?
3: De Manhattan.
0: No, no, mi amor, ¿de qué país tú eres?
3: Soy de Puerto Rico.
0: Muy bien, ¿qué canción te gustaría ahora mismo?
3: Ay, pero qué emoción, son tan nítidos. No me recuerdo el nombre, pero son tres latinos.
0: Ajá, deja ver, debe de ser el disco nuevo que tiene el Weapon Metal Generally Trilogy de CNC Music Factory.
3: Sí, sí.
0: Muy bien, sí, ajá. Sí, Altagracia, ¿qué estación te trae la mejor de música latina y americana?
3: Pues WCCMFFM.
0: Pues entonces, adelante, adelante con la música de CNC Music Factoría.
4: ¡Mira, mi gente! ¡Señoras y señores! ¡Latino!

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